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0: Esta es la hora tropical. 8:59.
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0: Esta es la hora tropical. 9:59.
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7: Un corazón dispuesto es todo lo que Dios está buscando. ¿Dispuesto para qué? Para dejarse usar por Él. ¿Y sabe algo? En la historia bíblica encontramos cientos de personajes que tuvieron esa característica de un corazón dispuesto. Por ejemplo, Noé. Cuando Dios lo llamó, Él le dijo que sí a un trabajo que hasta ese momento nadie lo había hecho. Abraham, cuando Dios le dijo que dejara todo porque le iba a entregar algo nuevo, él se atrevió a hacerlo y le creyó a Dios. Samuel, aunque estaba rodeado de malos ejemplos, estuvo dispuesto para Dios. Repito, a lo largo de la historia bíblica encontramos muchos, cientos de personajes. Pero permítame el día de hoy dedicarle unos minutos a una mujer que por su actitud dispuesta se convirtió en un ejemplo a seguir. Soy Rodrigo Riaño del Castillo y permítame hablarle en los siguientes minutos de María, la madre de Jesús, un gran ejemplo a seguir. Dice el relato bíblico que ella, siendo muy joven, podríamos decir que adolescente, se comprometió en matrimonio con un hombre llamado José. Y estando en ese plan, en ese propósito de matrimonio, una noche un ángel visitó a María. Y el ángel que la visitó esa noche vino a darle una gran noticia. Le dijo: María, tú concebirás un hijo. En tu vientre estará el Mesías prometido por la humanidad. ¿Se imagina usted lo que pudo pasar por la mente de esta muy joven mujer? No era fácil entender el cómo. No era fácil entender cómo sucedería esto. Y ahora, ¿cómo explicarle todo eso a José si había planes entre ellos de matrimonio? Repito, lo que iba a suceder no era fácil para entender en María, a tal punto que se llenó de temor. El mismo ángel le dijo a ella: María, no temas. Pero sabe algo, por encima de todo eso, de todo lo que implicaba esa gran noticia, María estuvo dispuesta a dejarse usar por Dios. Pero qué cosas encontramos en María que podríamos aplicar a nuestra vida el día de hoy? Permítame, le comparto cuatro. Número uno, María fue obediente. Escuche esto. Cuando el ángel la visita y le dice que tendría un hijo y que ese hijo sería el Mesías prometido, ella le responde: hágase conmigo conforme a tu palabra. Y esas, escuche esto, son las palabras de una mujer, de una persona obediente. Repito lo que le decía hace algunos instantes. Ella se iba a casar. Ella tenía planes con José. Y ahora, ¿cómo le iba a decir a José que estaba embarazada si nunca había estado con él? Lo más seguro era que el plan de matrimonio se iba a caer, que José la iba a dejar. Es más, eso es lo que dice la Biblia, que José la iba a dejar secretamente. Si no fuera porque el ángel también se le apareció a José, eso hubiese pasado. Y no solo eso, si José después la acusa de infidelidad, María corría el peligro de ser apedreada por eso. Repito, María corría peligro al aceptar ese llamado de parte de Dios, pero aún así lo aceptó. Y aquí encontramos no solo una, sino dos características: que fue obediente, pero también que fue valiente. Valiente al enfrentar cualquier situación adversa. El hecho de aceptar ese trabajo, esa tarea de parte de Dios. Valiente frente a lo que otras personas pudieran decir de ella. Valiente frente a lo que pudiera pasar, pero lo aceptó. Porque ella sabía que Dios mismo, el que la estaba llamando, cuidaría de ella. ¿Y sabe algo? Esto último que le estoy diciendo me lleva a una tercera característica. Y es que María fue una mujer de fe. Fue una mujer obediente, fue una mujer valiente. Pero frente a todo eso, se necesitaba fe para obedecer y enfrentar cualquier situación. Ella fue una mujer de fe. Sí, María tuvo fe. Sin fe, créalo, ella se asusta y no acepta la misión que Dios le había encomendado. Pero ella acepta y obedece sin reparos. Ella no cuestionó las cosas. Ahora, no cuestionó en el sentido de buscar excusas para no aceptar. Ella sí le hizo una pregunta a un ángel y fue: bueno, ¿y cómo va a suceder todo esto de quedar embarazada si no tengo esposo? ¿Cómo va a suceder? Pero lo que hizo María aquí fue una pregunta más de una mujer curiosa que de una mujer incrédula. No fue una pregunta para tratar de sacar excusas o para no creerle a Dios. No, ella solo quería saber cómo iban a suceder las cosas. Y cuando ella recibe la respuesta del ángel, enseguida ella le dice al ángel: pues mira, estoy dispuesta que se haga conmigo conforme a la voluntad de Dios. Tres actitudes hasta ahora para imitar de María: su obediencia, su valentía y su fe. Pero escuche esta cuarta. Dice Lucas en el capítulo 1, verso 46, que luego María se encuentra con su prima Elizabeth, la mamá de Juan el Bautista, y María empieza a alabar y adorar a Dios. Y escuche las palabras tan poderosas y hermosas que expresa María. María dice: engrandece mi alma al Señor, y mi espíritu se regocija en Dios mi Salvador. Se lo voy a volver a decir porque me encantan estas palabras. Engrandece mi alma al Señor, y mi espíritu, dice María, se regocija en Dios, mi Salvador. Mire, María fue una mujer que siempre exaltó, glorificó, alabó y adoró a Dios con toda su alma. María fue una mujer que le supo dar el lugar a Dios, que supo que Dios era su Señor y su Salvador, y lo engrandeció con toda su alma y lo reconoció como su Salvador. Cuatro características que este devocional de hoy, mi amiga y mi amigo, nos lleve, número uno, a estar dispuestos siempre para Dios. Número dos, a ser obedientes a Dios. Número tres, a ser valientes, así como María, que a pesar de las dificultades que le podría traer el cumplir esa misión, la enfrentó, fue valiente. Que usted y yo seamos valientes para sostenernos firmes en Dios a pesar de cualquier situación que podamos enfrentar. Número cuatro, que Dios nos ayude a ser hombres y mujeres de fe, que le creamos a Dios. No que cuestionemos, sino que le creamos a Dios. Y número cinco, que Dios nos ayude a tener el corazón y el espíritu adorador de María, que glorificó, alabó y adoró a Dios, que reconoció a Dios como su Señor y como su Salvador, y que lo hizo siempre con toda su alma. Que Dios nos ayude para imitar las buenas actitudes de esta mujer y de cientos de hombres y mujeres en las Sagradas Escrituras que estuvieron dispuestos siempre para el Dios de los cielos. Señor, te doy muchas gracias por este tiempo que tú nos regalas para hablar contigo, para orar. Gracias por cada persona que nos escucha. Señor, gracias por lo que nos enseñas a través de la vida de esta mujer que escogiste para llevar en su vientre al Salvador del mundo. Ayúdanos, Señor, a ser obedientes a ti, a estar dispuestos siempre para ti. Ayúdanos a ser hombres y mujeres de fe, no a cuestionar, sino a creer. Ayúdanos a ser valientes frente a cualquier circunstancia de la vida, a ser firmes en ti. Pero ayúdanos, Señor, a tener un espíritu adorador, a reconocerte a ti como nuestro único Dios, como nuestro único Señor y como nuestro único Salvador. Que te glorifiquemos y que te adoremos siempre con toda nuestra alma, así como lo hizo María. Bendice Dios a cada persona que se conecta con nosotros. Hoy, Cristo Jesús, te reconocemos como nuestro Señor, como nuestro Salvador. Reconocemos que tú entregaste tu vida en la cruz, que nos diste una nueva vida y una nueva esperanza, que resucitaste al tercer día y esa es la base de nuestra fe, y que estás sentado a la diestra del Padre intercediendo por nosotros. Gracias, Cristo, por tu obra en la cruz. Bendice a cada persona que se conecta, a ellos y sus familias. En tu nombre, Jesús. Amén.
8: Muy buenos días, queridos, amados radioescuchas. Bienvenidos una vez más a su programa Dialogando con el Pueblo, con este humilde servidor, José María Alfonso, abogado de la República Bolivariana de Venezuela a través de Tropical 98.5 FM, en la dirección Jonathan Ron, en la administración María Eugenia Mejía, en la producción José Brito, hoy vuelve a la palestra, en los controles David Jesús, el Papa Cabrera, el hombre que tiene más dinero aquí en Tropical, le aflora, gracias a Dios y a Cristo. Y quien les habla es tu humilde servidor José María Alfonso López, el hijo de Dios, el hijo de Cristo, el hijo de Petra López y Domingo Alfonso. Que Dios me la tenga en su santa gloria. Hoy es jueves 9 de julio del año 2026, Nuestras redes sociales en TikTok Radio Tropical 98.5, Instagram Radio Tropical 98.5, en Facebook Radio Tropical Insuperable, y puedes escucharnos vía online, radiob.com, seno.fm online, radiobob.com, 0424-823-9890 y 0414-839-6228. David, si quieres anda llamándote, por favor, al economista. Dile que ya lo vamos a tener al aire cuando yo le avise. Nuestro teléfono personal 0414-839-6228. Gracias a nuestros amigos de Manantial 98.7 FM en la zona centro-sur del estado Anzoátegui y las distintas emisoras que se comunican con nosotros a nivel nacional. Por supuesto, gracias a nuestros patrocinantes, en este caso la gente de Unlin, la gente de Botalón y Muelle, también de a Unión de Conductores Peñalver, ubicado frente a la alcaldía del municipio Fernando de Peñalver, aquí en Puerto Píritu. Si usted quiere que lo trasladen a cualquier parte del país, estimado oyente, ok, pásame algo donde lo pueda colocar, David, por favor. ¿Cómo es la cuestión? Aquí. Ok, mientras David arregla lo que significa la llamada que estamos haciendo con el economista Francisco Leix, mejor dicho, Muso. La gente dirá, ese escribillito, sí, ese criollito, licenciado en Economía y Administración de Empresas, con estudios en Suiza, en la parte de la banca financiera, tanto en Suiza como en Venezuela. Ya vamos a interactuar unos minutos, que creo que se van a hacer bastante, con el licenciado Werner Francisco Leix. Yo no soy alemán, ¿no?, pero trato de pronunciarlo un poquito. Muso, me decía que tiene varias nacionalidades: italiano, alemán, suizo y venezolano. Y oriundo de aquí, de nuestra patria, como lo es Venezuela. Así que el hombre vivió 22 años en Suiza, pero dice que no cambia Venezuela por nada. Ya lo vamos a tener al aire. También quiero enviar un saludo aquí a mi compadre, el Dientón. Ahí a José Alejandro Ruiz, el hombre que vende, estimados oyentes y televidentes, los que nos están viendo aquí por TikTok, a través de el enlace Alfonso José 83. Que salimos todos los días, de lunes a viernes. Dios nos da la oportunidad, primero, de vivir, y segundo, de transmitir a través de Tropical 98.5 FM y nuestro humilde programa Dialogando con el Pueblo. Lo hacemos a diario, todos los días, de lunes a viernes, y tratando de llevar la mejor información con claridad y veracidad, como tiene que ser. Para eso son los medios. También quiero enviar un saludo a mi buena amiga Gladys. Así que cuando usted quiera venir a Puerto Píritu, una playa gigantesca, bella y hermosa que tenemos aquí, una vista, bueno, y vamos a que nuestros televidentes, en este caso los que nos están viendo por... Nosotros estamos aquí ubicados, estimados oyentes. Lo que usted ve ahí al fondo, bueno, el vidrio está un poco, se ve mucha neblina por el frío que hace aquí, pero estamos exactamente a 150 metros de la orilla de la playa, aproximadamente. Esta es una vista que tenemos que es espectacular. Ahí la va a hacer, la toma la va a hacer David, para que ustedes vean lo que es Puerto Píritu, sus playas, lo más hermoso y lo más bello que nosotros tenemos aquí. Va a estar invitado en los próximos días nuestro buen amigo el licenciado Warner. Ahí está haciendo una panorámica, David, de lo bello y lo hermoso que es la naturaleza, lo que nos da Dios, porque si algo tenemos claro, perdón, es que las cosas las da Dios. Así que también quiero enviar saludos a Egal Duarte. Saludos a ti, hermano querido, a la gente de ahí, de Gladys, Ana, y por supuesto a mi buen amigo El Niño en la Pescadería Socialista. Cuando usted quiera visitar el Oriente, visite Puerto Píritu, che. Esto es lo más bello y lo más hermoso. Esto es precioso, che. Una vista espectacular. Pero bueno, vamos a entrar ya, perdón, vamos a entrar en materia. Cuando son las 7 y 19 minutos de la mañana, vamos a darle la bienvenida vía telefónica al economista, administrador de empresas, Warner Francisco Leis Musso. Buenos días, licenciado.
9: Buenos días, José. Buenos días, Radio Escuchas. ¿Cómo están?
8: Bueno, nosotros estamos bien, gracias a Dios. ¿Y usted cómo está?
9: Bien, bien, aquí en Caracas, delicioso clima. Cielo despejado, temperatura 22 grados.
8: Gracias a Dios. Oye, usted es un hombre muy, muy técnico, ¿no? Y muy práctico. Debo aclarar aquí que, por cierto, está su primo. Me dijo, no, yo soy primo del doctor Alirio Correa Figueroa. Primo de Alirio, y me habló mucho. Y ayer me envió una entrevista que le acaban de hacer hace un mes y medio en el canal I, está en YouTube. Y de verdad que me sirvió bastante, de mucho. Porque hay cosas que uno muchas veces desconoce. Y como siempre le he dicho, licenciado, saludo a Jiménez Wilfren. Como siempre le he dicho, yo soy abogado de profesión, prestado a los medios. Con 27 años aquí. Por cierto, PNI 36.347, productor nacional independiente. Licenciado, está sucediendo actualmente en nuestro país una situación bastante fuerte, impredecible, y que nos pega en la sensibilidad de todos los venezolanos y por supuesto del mundo, del planeta, porque todo el mundo se ha abocado a Venezuela. Hay un dolor muy grande y esto nos pega a todos los venezolanos, indistintamente su credo, su religión, su fanatismo. Y como siempre lo he dicho y lo he manifestado, aquí cada quien es responsable de sus actos. Bernie Romero, saludo. El hecho es lo siguiente. Yo quiero tocar hoy con usted, más allá de la sensibilidad humana que tenemos todos los venezolanos, la parte económica. Y digo la parte económica porque lo que acaba de suceder en Vargas, como sucedió en algunas otras zonas de Venezuela, y también donde usted está, en Caracas, ha sido fuerte. Se han perdido muchas vidas, seres humanos, y siempre hemos dicho de que la vida está por encima de todo, y la vida nos la da Dios y nuestro Señor Jesucristo, sin fanatismo y sin religión. La pregunta es, ¿de qué forma nos impacta? Saludos a María Berrueta en este momento. ¿De qué forma nos impacta, licenciado, económicamente, más allá que vamos a, en el transcurso del programa, vamos a hablar de la parte financiera del país, de la parte monetaria? ¿De qué forma nos impacta la situación económica, más allá de la que estamos viviendo, la situación que acaba de ocurrir en La Guaira y en Venezuela? Licenciado, adelante, hermano querido.
9: Bueno, sí, lamentamos mucho la tragedia, es impresionante. A mí me agarró manejando y pensaba que tenía un problema con el motor, pero era un temblor, era un terremoto, realmente muy, muy angustioso, y lamentamos mucho pues las desgracias en Vargas, ¿no? Y bueno, nosotros como economistas nos preocupamos, como ciencia social, nos preocupamos por el suministro adecuado de liquidez al aparato productivo y a sus ciudadanos. O sea que, como nosotros todos hacemos transacciones diarias, hay que tener un cierto nivel pues de liquidez monetaria. Para que tengamos idea, nuestros hermanos colombianos son 1.100.000 kilómetros cuadrados, 50 millones de colombianos, 4% de inflación, y por cada colombiano y colombiana hay $4.000 de masa monetaria. La masa monetaria es los billetes, las monedas y las cuentas corrientes. En Venezuela somos 30 millones de habitantes, 928.000 kilómetros cuadrados, tenemos una inflación descontrolada y la masa monetaria es apenas $100. O sea que no hay un suministro adecuado de dinero para suplir la canasta básica y otras necesidades, ni hablar del financiamiento de la industria y de los servicios y de la manufactura. O sea, nuestra preocupación es suministrarle suficiente liquidez de manera que pueda cumplir con sus necesidades, deseos, inversiones y proyectos.
8: Ahora, licenciado, ¿cómo se suministra liquidez, ya que usted está hablando de una masa monetaria? Incluso usted hace un marco de referencia de que en Colombia son más un poco más de 1.050.000 kilómetros cuadrados y Venezuela 928.000 kilómetros cuadrados, donde un país como Colombia tiene 50 millones de habitantes y Venezuela tiene 30 millones. ¿Cómo se suministran esas divisas? Y yo no quiero entrar en política, pero hay que tocar el punto como tal, ¿verdad? ¿Cómo se suministra cuando hemos visto que el país se paralizó con unas medidas coercitivas que de alguna u otra forma afectan la economía venezolana? Y aparte de eso, usted habla de que $4.000 de masa monetaria reciben los colombianos y nosotros apenas $100, que no se hace nada porque la canasta alimentaria está aproximadamente en unos $800 mensuales. Ahora, ¿cómo se suministra eso cuando no hay liquidez, cuando no hay el recurso y cuando hay una inflación o hiperinflación desmedida? Licenciado, adelante.
9: Bueno, hemos propuesto homogeneizar los medios de pago. O sea, que todos los medios de pago sean fungibles, transables, negociables, intercambiables. O sea, los bolívares, los dólares, las moneditas de oro, las libras, el franco suizo. O sea, los medios de pago deben ser de libre albedrío y que el ciudadano pues escoja lo que bien le parezca. El Banco Central tiene dos y únicas funciones: suministrarle suficientes medios de pago a bajo costo, a baja tasa de interés, y controlar la inflación. O sea que es tarea del Banco Central y de nuestras autoridades suministrar los medios de pago suficientes. O sea, todos los países del mundo, todos los países petroleros, ninguno tiene un promedio menor de $3.000-$4.000 por habitante de masa monetaria. O sea que recomendamos aumentar la masa monetaria a niveles aceptables, de manera que todo el mundo pueda cumplir por lo menos con la cesta básica, por supuesto, ¿no? Y pueda hacer inversiones, pueda ahorrar, pueda intercambiar, etcétera, ¿no? Ese es el propósito nuestro. Y hemos dado varias recomendaciones. O sea, la homogeneización de los medios de pago es importante. O sea, que no esté sujeto a regulaciones, controles, etcétera.
8: Ahora, esto yo lo voy a decir, usted es economista, yo soy abogado, pero yo voy a decir que esto es temerario, ¿no? Lo que usted está manifestando con el respeto que usted se merece, cuando usted dice la regulación y el control. Cuando el presidente Chávez, aquí hubo un control de cambio y el dólar, por ser controlado, se mantuvo, pero no aumentó de la forma desmedida porque la hiperinflación ya es de proporciones inimaginables en el planeta. Yo creo que en el mundo no hay un país donde la hiperinflación sea tan grande y tan descontrolada como lo es Venezuela. Usted habla aquí, licenciado, con todo el respeto que usted se merece, de libre albedrío, pero había un control de cambio aquí, que una vez que llega el presidente Maduro al gobierno, quita el control de cambio y el dólar, que se había establecido durante 12 años de mandato, estaba controlado, pero habían divisas a través del Banco Central de Venezuela. Una vez que se libró el control de cambio, oye, primero que es inaccesible, licenciado, adquirir dólares. Aquí es difícil adquirir un dólar ahorita. Segundo, el Banco Central de Venezuela, y eso me lo explica usted, porque yo no soy economista, pero prácticamente los ingresos de las divisas son pocos. ¿Y cómo hacer? Porque hay un famoso mercado negro o mercado paralelo, como se le parezca, que ha jugado con la divisa. Por supuesto, José María Alfonso no tiene dinero para comprar dólares todos los días, pero los grandes capitalistas sí lo tienen. Entonces, ¿cómo hacer ante esa situación, licenciado, cuando vemos que no hay dólar, pero hay una hiperinflación y los precios son ahorita astronómicos? Y como lo dije anteriormente, donde usted para poder comer o sobrevivir tiene que tener $800 que nadie los produce, porque apenas nosotros lo que ganamos de sueldo en bolívares son 130 bolívares, ¿verdad? Y por ingreso de bonos, que no tiene nada que ver con el sistema del trabajo, son $240. ¿Cómo se come esto, licenciado?
9: Bueno, el presidente Chávez en el 2012, en mayo del 2012, promulgó la ley del FAFSA, el Fondo de Ahorro Popular y el Fondo de Ahorro de la Clase Obrera. Es una ley orgánica. En esa ley orgánica se estipula en el artículo número 1 que el Ejecutivo podrá emitir cualesquiera clase de títulos, bonos y participaciones de manera a lograr el financiamiento y el pago de las deudas laborales con la clase obrera y los integrantes de la administración pública. Y él mismo lo decía, el sustento del bolívar es el petróleo, el sustento del bolívar es la faja del Orinoco, y le recuerdo que el petróleo son dólares. O sea, como tenemos tanto petróleo, él quería vincular el petróleo al dólar y estabilizar el bolívar. O sea, técnicamente, don José, no tenemos ningún problema de solvencia. Lo que hay que hacer es vincular el dólar o el bolívar al petróleo. O sea que no hay problema en tratar de vincular eso directamente y suministrarle por lo menos los 800 o por lo menos los $1,500 de masa monetaria por habitante durante el año.
8: Ahora, ¿y o por sea, qué no, vemos ¿y por qué no se hace eso, licenciado?
9: Bueno, pues mire, nosotros hemos hecho muchas propuestas y usted lo sabe, ¿no? Estamos tratando pues todos los días de concientizar a las autoridades, a los gremios, a la población de que tenemos mucho, mucho petróleo y que podemos lograr una meta de M2 en promedio de por lo menos $1,200, de $100 a $1,200 en cualquier momento. O sea que Venezuela tiene tanto petróleo que gastando 3.500 millones, 3.500.000 barriles por día, nos va a durar como 400 años. O sea que recomendamos urgentemente aplicar la ley del FAFSA, recuerdo del 2012, aplicar la ley del FAFSA y empezar a monetizar el petróleo. Recordemos que tenemos muchísima deuda interna y externa, pero repercutada por habitante son apenas $5,000. O sea que con el 4% de las reservas petroleras, a digamos a $15, a 365 días, a 10 años, es contado valor presente al 6%, hoy pagamos el doble de la deuda externa. Imagínese usted, o sea, imagínese usted la riqueza de este país.
8: Ahora, ¿cómo entender, licenciado, que nosotros siendo el país más rico del planeta, somos el país más pobre?
9: Bueno, pues mire, será cuestiones de constelaciones políticas complicadas, ¿no? Le recuerdo que el marco legal venezolano, en lo que se refiere a la monetización, en lo que se refiere al crecimiento, está perfecto. Le recuerdo que hay otra ley, la ley de hidrocarburos del 2000, que estipula que todas las iniciativas deben ser nacionales. O sea, producción de insumos, para la industria petrolera. Financiamiento interno para la economía nacional. La ley del 2002, pues de la ley de hidrocarburos. Después también le recuerdo pues la ley del FAPSA. Después hay otra ley que es interesante, la ley de el Código de Comercio, el número 134, que permite emitir títulos a plazo. Después tenemos las diferentes leyes de el mercado de capital que también permiten cierta venta a futuro de bienes mercantiles. O sea, petróleo, gas, maíz, arroz, ganado, etcétera. Y finalmente tenemos la ley de almacenes legales del 36, del 1936, que permite constituir garantías legales, suponiendo pues que un pozo petrolero sea un almacén legal que sirva de garantía. O sea, nuestro marco legal está perfecto para nosotros iniciar actividades monetarias de manera a emparejar la masa monetaria con nuestros vecinos. O sea, Colombia, $4,000 por habitante, 4% de inflación. Brasil tiene creo que $6,000 por habitante, también una inflación muy reducida. O sea, ellos lograron aumentar la masa monetaria y controlar la inflación. Ellos equilibran la ecuación monetaria, que es masa monetaria multiplicada por su velocidad, es igual al precio por las transacciones. Eso representa el Producto Interno Bruto. O sea, tenemos que tener un equilibrio entre producción y moneda en circulación.
8: Licenciado, ¿hasta dónde las medidas coercitivas que se le impuso al gobierno venezolano, si se quiere, paralizan la economía venezolana?
9: Bueno, mire, un país tan rico como el nuestro, no hay medida coercitiva que nos pueda dañar. O sea, imagínese usted, la deuda externa nuestra y la interna son $5,000 por habitante. Y la deuda externa de nuestro vecino del norte, la deuda externa e interna es de $70,000 por habitante. Pero ellos tienen por M2, por habitante tienen $75,000. O sea, imaginémonos las dimensiones. Los Estados Unidos son 7 millones de kilómetros cuadrados, tienen 340 millones de habitantes, y por cada vecino norteamericano hay $75,000 de masa monetaria con una inflación del 3%. Pero tienen una deuda interna y externa por habitante de 70,000. Nosotros tenemos una deuda interna y externa por habitante de apenas $5,000. Y tenemos todo el petróleo del mundo. O sea, lo que nosotros planteamos es monetizar urgentemente nuestro petróleo a futuro de manera a poder pagar las deudas pendientes, de manera a poder financiar la actividad industrial, petrolera, agrícola, etcétera, etcétera, etcétera. O sea, don José, estimados radioyentes, Venezuela es el país más solvente del mundo. Lo que hay que hacer es tratar de instrumentar nuestra riqueza de manera clásica y de manera operativa.
8: De manera operativa. Licenciado, saludo a Ángel Durán, que está conectado con nosotros en este momento, y a Edison García. Licenciado, yo voy más allá, ¿no? Porque yo le decía anoche a usted, no es que buscarle las cinco patas al gato, porque no existe, pero uno trata de indagar, ¿no? Y yo siempre he dicho que un medio de comunicación se hizo y se hace, y un programa de opinión es para hablarle con mucha claridad al pueblo y que el pueblo pueda entender de forma didáctica y educativa lo que está pasando en una nación X, más allá de que seamos venezolanos y que lo que estamos planteando en este momento sea en el territorio nuestro, en Venezuela. Pero usted acaba de decir, cuando le pregunté, que si las medidas coercitivas paralizaban la economía, y usted acaba de manifestar que ninguna medida, y más que todo con Venezuela, un país tan rico, el país más rico del planeta, y yo lo debo decir con mucha responsabilidad, y al caso vamos, voy a asemejar lo que usted acaba de manifestar con relación al país de Irán y incluyendo la situación económica y política que ellos están viviendo, por la guerra que se está presentando. Si esto lo manifiesta usted de esta forma, cuando usted dice que ninguna medida paraliza la economía, en pocas palabras, usted lo que está manifestando es que ha habido una mala administración de los recursos.
9: Bueno, mira, nosotros lo que somos analistas y damos consejos. Tú sabes que los franceses dicen que los consejos complacen solamente a quien los da, ¿no? O sea que damos consejos, damos sugerencias, hacemos estudios de la liquidez, hacemos estudios comparativos y bueno, yo personalmente no veo problemas en un país tan rico, ¿no? Como me dice un amigo del oficialismo, me dice aquí en la casa, estaba de visita en la casa, me dice, mira Francisco, aquí todo es de oro. La silla donde estamos sentados es de oro, la mesa es de oro, la pared es de oro, todo es de oro y andamos pidiendo limosna. Uh-huh. Para que tengamos idea, el petróleo venezolano, vamos a ponerle contablemente $5 por barril. El petróleo venezolano a $5 por barril es 56 veces el capital del Banco Mundial. Y es 15 veces el capital del Fondo Monetario Internacional. Ahora, dígame usted, por favor, ¿cuál es nuestro problema?
8: Es tremendo, ¿no? Porque de esa magnitud que usted lo está manifestando, aquí no debería haber ningún tipo de problema. Ninguno. Y sin embargo lo estamos viviendo, porque esa es la realidad. Esa es la realidad. ¿Influye mucho en esto la corrupción, licenciado?
9: Bueno, mire, esos ya son temas políticos, ¿no? Uh-huh. Hay que saber de qué clase de corrupción se trata.
8: Porque la corrupción, no perdone que lo interrumpa, la presidenta hace pocos días habló de una nueva república. La pregunta es, ¿se cayó en la cuarta, se cayó en la tercera, se cayó en la primera, en la segunda y se cayó en la quinta en corrupción?
9: Bueno, claro, la corrupción es un problema, ¿no? Pero yo como no soy un cuerpo investigativo, no me consta, ¿no? O sea, no puedo suponer que alguien es corrupto si no me consta, ¿me explico? O sea, es delicado acusar a alguien, un vecino o un político, si no le consta eso a uno, ¿no? Como tú mismo, mi tarea es analizar la situación monetaria.
8: Ahora, ¿podemos salir de la crisis que estamos viviendo, licenciado? ¿De la crisis económica? ¿Puede salir Venezuela adelante con la crisis económica que está viviendo?
9: No, inmediatamente. Nosotros lo plantea el FAFSA, lo plantean las leyes, que podemos emitir deuda negociable, transable, entendible, transferible y segura a futuro. O sea, nuestra propuesta es monetizar el crudo, como lo plantea la ley del FAFSA, y empezar a pagar con títulos negociables. O sea, una especie de bonos Brady tipo Argentina, pero con la inmensa ventaja de que está basado en la materia más importante energética actual, que es el petróleo. O sea, tenemos que imaginarnos la inmensa riqueza que tenemos. Y tenemos que tratar de instrumentarla. Porque si usted tiene la casa llena de oro, llena de moneditas de oro, puede pagar las deudas y puede hacer inversiones.
8: Licenciado, usted vivió 22 años en Suiza, ¿cierto?
9: Es correcto, sí, yo me gradué de economista en Suiza, sí.
8: Ok. Usted habla, aparte del español, usted habla alemán, usted habla francés, usted habla inglés y usted habla suizo, ¿cierto?
9: Es correcto.
8: Ok. La pregunta es concreta. Suiza no tiene petróleo. Suiza lo que tiene es la parte financiera y Suiza lo que tiene son bancos. Y de hecho, durante la guerra, porque he investigado durante la guerra, la Segunda Guerra Mundial, Suiza no se prestó para la guerra. Ni para un bando ni para el otro. Pero Suiza fue un ente financiero seguro hasta ese momento. Y grandes capitalistas del mundo llevaron su dinero
10: a los bancos suizos. Y por eso es que se habla de aquella, o de esa famosa frase célebre que dice, la banca suiza. La pregunta es la siguiente. ¿Cómo que, y usted que vivió allá, cómo que Suiza no tiene petróleo, no tiene hierro, no tiene minerales, solo tiene la banca y tiene turismo? ¿Cómo es que está mejor que Venezuela y cómo que está mejor que muchos países del mundo, aún con lo poco que tiene? ¿Eso tiene lógica, licenciado?
9: Mira, absolutamente, absolutamente, don José. Suiza es un país de 42.000 kilómetros cuadrados, mucho más chiquito que Anzoátegui, por cierto, pero Suiza es un país altamente industrializado. O sea, Suiza también tiene muchísima investigación, es un país con muchísimos científicos que producen también toda clase de productos sofisticados e industriales, medicinales, etcétera. O sea, además de eso, Suiza también tiene una agricultura muy poderosa que casi los autoabastece, y también tiene pues un sector de servicios. Suiza tiene más de 80.000 empleados en el sistema bancario, que se manejan muy bien, se manejan muy eficientemente, muy honestamente, y brindan un buen servicio. Recordemos que Suiza también fue una, en los siglos antepasados, fue una potencia militar. O sea, Suiza tuvo que consolidarse también a través de la fuerza. Le recomiendo ver un poquito la historia suiza, que es muy, muy interesante, ¿no? Además de eso, Suiza aprendió de todos los conflictos que ha tenido, y desde 1848 no ha tenido, no ha intervenido, no ha peleado ninguna guerra. O sea, ellos saben lo terrible que son los conflictos armados. Recordemos que ellos crearon la Cruz Roja Internacional para justamente aliviar el sufrimiento de las víctimas de las guerras. O sea, ellos saben que pelear no es

0: envían a cada ciudadano un sobre a donde están todas las decisiones que hay que tomar para la aprobación de cada ciudadano. O sea que 4 veces al año el pueblo suizo decide sobre los negocios municipales, estadales y federales. O sea, es lo que se llama una democracia directa. Y por eso, pues, los ciudadanos suizos están muy conscientes de su poder, están muy conscientes de que ellos son los que van a manejar el país. Y por eso están muy comprometidos con su país. En ese caso, pues, recordemos que el Banco Central Suizo, muy, muy poderoso, toma las decisiones en base a consultas directas con los gremios. Imagínese usted, ¿no? O sea que el Banco Central Suizo le pregunta al gremio agrícola, ¿qué tasa de redescuento de los papeles que usted va aquí a entregar al Banco Central quiere usted? El secreto del financiero suizo es que las tasas de redescuento bancarias y del Banco Central son siempre muy bajas. Y realmente siempre han sido bajas, bajas, bajas. O sea que eso potencia el dinero de las inversiones. Recordemos que ahí tiene usted el factor multiplicativo de crecimiento, que es 1 sobre paréntesis 1 más menos i potencia n. A más alta tasa de interés, menos producto. Es por eso que hay que mantener las tasas de redescuento del Banco Central lo más bajas posible. Y además de eso, también ser un poquito patriota y tratar de defender su moneda. O sea, la moneda es el circuito sanguíneo de un país. Hay que tener una moneda fuerte y suministrarle suficiente medios de pago, me repito, medios de pago a la población, a la industria, a tasas baratas y tratar de equilibrar la ecuación cuantitativa del dinero. Eso se hace solamente a través de producción. Si tenemos un buen Producto Interno Bruto, pues también tenemos suficiente dinero.
1: Ahora, licenciado, usted, lo que vi en su currículum, usted ha trabajado en el Banco Nacional de Descuento y Bancaribe, si no me equivoco, ¿verdad?
0: Es correcto.
1: La pregunta es, ¿a mayor interés,
0: Producto.
1: menos producto? Usted está hablando de que el Banco Central Suizo tiene unos intereses muy por debajo y por supuesto hay más productos. ¿Por qué se ha especulado, y no desde ahorita, sino hace 40 años? Porque aquí hubo una quiebra financiera en el gobierno del doctor Rafael Caldera, porque eso hay que decírselo al pueblo, y más que todo a la juventud, ¿no? ¿Por qué la banca venezolana ha mantenido esos intereses súper elevados, matando el ingreso y la economía del pueblo? Piensa más en su bolsillo, piensa más en ello y piensa menos en el pueblo venezolano, licenciado.
0: Bueno, justamente usted dio la justificación, ahí está. No tengo nada que añadir.
1: Bueno, yo no soy economista, ¿no? Pero
0: Bueno, pero
1: uno...
0: tiene muy buen conocimiento, don José, tiene muy buen conocimiento, felicitaciones.
1: Gracias, licenciado. Gracias, porque yo lo que entiendo, y yo le preguntaba anoche sin entrar en materia de religión y sin entrar en materia de fanatismo, yo le preguntaba que si usted cree en Dios. Y usted me respondió que sí, que usted cree en un ser supremo que se llama Dios. Ahora, la pregunta de las mil lochas, ¿no? Será, y yo no tengo nada en contra de los ricos, yo digo ricos monetariamente, porque yo soy rico en vida y salud, gracias a Dios. Y la palabra habla del necio, que vive haciendo real y haciendo billetes, porque piensa que se los va a llevar. ¿Le ha pasado por la mente al buen amigo Werner Francisco Leys, muso, economista y administrador, hacerse millonario y multimillonario? Porque piensa que eso le resuelve la vida, licenciado.
0: Mire, voy a hacerle una analogía, ¿no?

0: Vamos a ver un tren. ¿Qué
1: Okay.
0: componentes tiene un tren? El primer componente son los rieles, ¿no? ¿Y qué más tiene el tren? Tiene vagones. ¿Y qué hace falta para que se mueva el tren? Hace
1: Bueno,
0: falta una locomotora.
1: totalmente.
0: O sea que ya tenemos los rieles, que serían la institucionalidad del país. Después tenemos los vagones, que sería el pueblo, pero también hace falta locomotoras. Y los empresarios son las locomotoras. ¿Me explico? O sea que hace falta gente que mueva la economía. Porque no todo el mundo puede ser vagón y no todo el mundo puede ser locomotora, pero hace falta locomotora. Y hace falta empresarios que tengan cierta habilidad para manejar negocios. Y hace falta, pues, vagones a donde viajan el pueblo hacia un mejor futuro. O sea, hace falta un poquito de todo, ¿no? E importante, importante es que los participantes más débiles de la sociedad tengan una vida digna. Y eso es lo que pasa mucho en Suiza. En Suiza, siendo un país tan capitalista, los menos favorecidos siempre están protegidos. O sea, es importante pensar en nuestros compatriotas más desfavorecidos y tratar, pues, de ayudarlos y de que se suban al tren. Darle un empleo digno y pagarles dignamente de manera que puedan subsistir a sus necesidades. Y en Suiza, pues, hay gente muy, muy rica, pero la gran ventaja de Suiza es que tienen casi una tasa de empleo del 97%, imagínese usted. Y en los temas económicos, si uno ve la literatura económica, siempre son los mismos temas. El primer tema que nos preocupa en economía es el dinero. El segundo tema que nos preocupa es la tasa de interés. Y el tercer tema que nos preocupa es el empleo. Le voy a enviar un resumen que hice, que se llama 13 economistas, sus obras y el camino a la teoría cuantitativa. Y ahí usted va a ver que todos los títulos de los libros de los famosos economistas es dinero, tasa de interés y empleo. O sea, la función social de nosotros los economistas es crear empleo, pero mover la máquina, echarle gasolina al carro, que sería el dinero, que es algo, que es un simple papel, pero que es el denominador común del intercambio de los bienes y servicios. Es por eso que es importante tener en cuenta corriente o tener en el bolsillo medios de pago para poder producir comida. ¿Qué vamos a hacer si no producimos comida, don José? ¿Qué vamos a hacer si no producimos, si no sacamos petróleo? Por eso hace falta un denominador común de generar aceptación, que es el dinero, que sea justamente de generar aceptación y que el obrero petrolero en Anzoátegui reciba bolívar, reciba dólar, reciba lo que sea, y que pueda ir al mercado, que pueda ir a pagar el colegio de sus hijos, etcétera, con medios de pago de generar aceptabilidad. Y es lo que estamos tratando de hacer, de fortalecer el bolívar a través de la emisión de títulos petroleros.
1: Licenciado, saludo a Luis Delgado que también está conectado en este momento con nosotros. Usted habló que los empresarios están muy ricos en Suiza, pero también habló que el menos favorecido es protegido por los mismos empresarios y que allá hay un 97% de tasa de empleo. O sea, es tremendo, una gran nación, un gran país. Pero el problema es, y yo no tengo nada en contra de los empresarios ni los comerciantes, porque cada quien busca maneras de vivir. Y hay empresarios que la gran mayoría son gente que quieren el progreso para el país, para la nación, como también lo quieren los comerciantes. Pero hay unos pocos, que son los que más tienen, que no piensan precisamente como usted lo está manifestando. No piensan en proteger al pueblo, sino proteger su bolsillo. Entonces, ¿cómo se hace cuando los grandes poderosos que tienen los monopolios, porque aquí existe todavía, en Venezuela existe monopolio, porque si usted hablaba de la producción agrícola, y tengo entendido que también usted maneja la parte ganadera, ¿no? ¿Y cómo hacer, por lo menos el que es criador de cerdo, que quiere criar, como decimos en Venezuela, un cochino, los cubanos dicen un puerco, pero cómo cría usted un cerdo cuando, oye hermano, usted no tiene acceso a comprar el alimento porque eso es inaccesible? Entonces, ¿cómo se lucha contra eso cuando los grandes capitalistas, que son los que tienen el billete, producen para ellos y no para el pueblo? ¿Cómo se come eso, licenciado?
0: Bueno, mira, justamente el ordenamiento social en muchos países tiene leyes antimonopolio. En muchos países los créditos son muy baratos y en muchos países hay suficiente dinero disponible. O sea, usted en cualquier país capitalista puede endeudarse. Recordemos pues que en Europa son como 450 millones de habitantes, no hay ningún país europeo que tenga menos de 30 mil dólares de masa monetaria por habitante y las inflaciones en Europa están controladas, ellos logran manejar la ecuación cuantitativa de manera equilibrada y cualquier empresario joven tiene acceso a créditos y se alienta mucho pues justamente el crédito porque si no logramos producir, si los jóvenes empresarios, si los nuevos empresarios y los establecidos no logran producir, desequilibramos la ecuación cuantitativa y entra inflación. Recordemos, masa monetaria por su velocidad igual precio por las transacciones. La transacción es la producción. Lo ponderas con el precio y lo equilibras con la masa monetaria. Ese es todo el secreto de los países que han logrado un equilibrio y un crecimiento económico adecuado, ¿no? Y bueno, y en Venezuela pues estamos dando todas las recomendaciones posibles de manera pues a concientizar a la gente que tenemos que mejorar el suministro de dinero y que también nosotros dejemos de especular con nuestra propia moneda. Porque es algo impresionante que nosotros los venezolanos especulemos contra nuestra propia moneda. ¿Qué tal?
1: Ahora, la especulación no viene de usted ni de mí. La especulación viene de los grandes capitalistas. ¿O me equivoco, licenciado?
0: La especulación viene de los que manejan la administración pública. Ellos tienen que estar conscientes de que tienen que proteger su moneda. Y eso lo mencionaban todos los gobiernos, ¿no? Que el petróleo es el sustento del bolívar. Recordemos que el petróleo son dólares y podemos vincular el dólar al bolívar y ahí se logra un equilibrio. No sé si me explico.
1: Ahora, ¿usted cree
0: O
1: que el
0: sea,
1: gobierno, usted cree que el gobierno quiera especular al pueblo y no los empresarios?
0: todos los gobiernos tienen por propósito de mejorar, de crecer, de alentar y de progresar, ¿no? O sea que nosotros como economistas estamos tratando pues de dar consejos constructivos y positivos. Hicimos la propuesta de monetizar el crudo. O sea, me repito, hay las cinco leyes nacionales, repito, cinco leyes nacionales que son perfectas. La ley de hidrocarburos del 2000, la ley del FAFSA, el Código de Comercio 134 y siguientes, las leyes de mercado de capital y la ley de almacenes legales. O sea, todo está perfecto. Lo que hay que hacer es ahora tratar de aplicarlo.
1: Licenciado, reitero lo que dije hace unos minutos, pero nos conlleva hablar de la política. La señora presidenta encargada, Delcy Rodríguez, acaba de manifestar de que le envió una carta, una misiva, al rey de Inglaterra para que sea liberado el oro, la cantidad de oro que se encuentra, que es venezolano, que no es de los ingleses, que es nuestro patrimonio, para que sea liberado, como quien dice, el, en este caso, que sea liberado. Ya voy, discúlpeme, porque hay una pequeña situación aquí en este momento, con un teléfono. ¿Me copia, licenciado?
0: Perfectamente, perfectamente.
1: Okay. Bueno, le decía de que... se me fue la noción del tiempo, chico. Esa es la situación que uno se nos presenta a veces, cuestiones que no se corresponden con la realidad. Personas a veces que llaman aquí y me disculpan porque estamos en vivo y no entienden que estamos haciendo un programa en vivo. Y cualquier cosa que entra, o sea, lo perjudica a uno emocionalmente. Y como yo no preparo entrevistas, yo voy preguntando en la medida que el invitado va respondiendo. Pero me disculpan si me desoriento en este momento, porque no es la idea, ¿no? Porque hay que ser muy claro y muy objetivo en lo que el planteamiento que uno está manifestando. Así que quiero pedirle perdón a la audiencia si perdí el control de lo que estoy preguntando, porque, reitero, cuando estamos en un medio de comunicación en vivo y entra un tipo de llamadas de esta, uno se descontrola. Así que quiero pedirle perdón a la audiencia y a los televidentes, porque uno se, vuelvo y repito, se descontrola. Y a veces que la gente no entiende eso, pues, ¿me entiende? Y se le ocurre a alguien llamar y uno pierde el control, pues, y perdí el control de lo que le estaba formulando. ¿Usted me puede recordar al principio lo que le manifesté de esta pregunta que le estoy haciendo? Porque perdí el hilo, para serle más honesto, licenciado, y me disculpa.
0: Bueno, estamos hablando del potencial de Venezuela, de cómo instrumentar su petróleo, de que el petróleo son dólares, estamos hablando de que se pueden emitir títulos petroleros a futuro, o sea, yo emito un título petrolero, recibo la plata hoy y entrego el petróleo, entrego las cantidades de petróleo convenidas, la calidad convenida a un plazo cierto. O sea, no hay problema de monetizar el crudo según nuestras 5 leyes que le mencioné anteriormente. O sea, técnicamente...
1: Discúlpeme, licenciado, porque uno le da laxo mental, y vuelvo y repito, yo cuando me concentro en algo y cualquier cosita que pega, falla, uno pierde el control porque uno es ser humano. Ahora ya me vino a la memoria, ¿no?, lo que le estaba formulando. Y es en relación a lo que la señora presidenta encargada del cielo, Ina Rodríguez Gómez, le acaba de solicitar al gobierno del Reino de Inglaterra. Estaba hablando del oro. Hay una cantidad de oro inmensa que es nuestra, que es venezolana y que nos pertenece a todos los venezolanos. Y como le dije al principio, no se trata de cuestión política, sino de lo que está viviendo la nación y de lo que vive el país. Aparte de eso, le está solicitando la señora presidenta encargada, Delcy Rodríguez, al Fondo Monetario Internacional, que aquellos países que tienen, que son varios países en el mundo, que tienen dinero represado, que es venezolano, que no es de esos países, porque hay muchos países en el mundo que también le deben dinero a Venezuela. No es que nosotros debemos dinero porque debemos. O sea, hay mucha gente que nos debe a nosotros y nos deben por la situación del petróleo. Pero yo voy más allá. ¿Usted cree que en la situación política que estamos viviendo, el gobierno del Reino Unido libere, porque Venezuela está pidiendo que se le entregue su oro, usted cree que el Banco de Portugal le entregue la cantidad de recursos que tiene represado, que pertenece a todos los venezolanos? ¿Usted cree que varios países del Caribe, que nos deben bastante dinero, porque el sector petrolero, y distintos países del mundo que tienen de alguna u otra forma dinero represado, usted cree que le reintegren ese dinero a Venezuela, licenciado? Adelante.
0: Ah, no, claro, eso es muy importante, ¿no? Le recuerdo que en esos casos nosotros los economistas, los auditores, los contadores, tenemos que ver el expediente. Porque esos haberes son nuestros, por supuesto, pero también hay que recordar que nosotros tenemos pagos pendientes. Tenemos pagos pendientes. Desde el 2017 estamos en default, no hemos pagado las emisiones consorciales venezolanas, y lo que hay que hacer es ver expediente por expediente. ¿Cuánto te debo? ¿Cuánto me debes? ¿Me explico? O sea, hay que ser un poquito preciso, porque recordemos que Venezuela también comerciaba y comercia con una cantidad de países en el mundo a los cuales no le hemos pagado aún. Le recuerdo también que hay muchas deudas pendientes con los petroleros nacionales. O sea, nosotros lo que tratamos de hacer es de ordenar las cuentas, llamar la atención de que sí podemos pagar, alertar que Venezuela puede monetizar su petróleo, que apenas monetizando el 2-3% del petróleo pagamos todas las cuentas, ¿verdad? Y bueno, y si yo te debo, usted me debe, vamos a conciliar las cuentas de manera técnica, para no entrar en argumentos. O sea que, me repito nuevamente, con el 2-3% del petróleo a $15, todas las reservas que tenemos monetizadas, pagamos todas las deudas pendientes, pagamos CADIVI, pagamos las expropiaciones y pagamos otras deudas. O sea, hay que estar consciente de que nuestra nación, por la bondad de Dios y del Creador, tiene algo importantísimo, que es energía a través del petróleo. O sea que es una bendición que tenemos que tratar de enderezar. No sé si me explico.
1: Sí, totalmente. Licenciado, uno de nuestros televidentes a través del TikTok nos pregunta que si se pueden repatriar toda esa cantidad de dinero. Más allá de que nosotros caímos en default en el año 2017, y que no fue causa imputable a nuestra persona, porque cuando a ti te colocan cantidades de medidas y se les privó pagar nosotros las deudas que teníamos con el sistema, a través del sistema SWIFT, Sistema Financiero Mundial, a Venezuela se le prohibió, y usted me corrige si no es así, o sea, de que se pagara a las personas a las cuales nosotros le debíamos. Pero la pregunta es, en concreta, ¿usted cree que se le puede, ¿cómo le diría?, repatriar ese dinero a Venezuela, todos esos recursos que nosotros tenemos fuera?
0: Absolutamente, absolutamente. Venezuela tiene relaciones diplomáticas y amistosas con todos los países del mundo. Recordemos que hemos tenido desarrollos importantísimos en Guyana, en todas partes de Venezuela, pero hay que endeudar las cuentas. Porque recordemos que esos países no tienen tantos recursos minerales como nosotros, no son desde el punto de vista naturaleza tan ricos como nosotros, y lo que hay que hacer es establecer relaciones comerciales normales, normales. Y bueno, y agradezcamos a Dios que sí podemos pagar a través de títulos petroleros que representan la fuente de energía más importante del mundo y la cual tenemos en gran abundancia. O sea, no vemos problemas en monetizar nuestro crudo, elaborar los títulos y tratar de cuadrar las cuentas con cada país.
1: Ahora,
0: Ahora,
1: licenciado,
0: no sé cuánto le debemos a las empresas británicas. Hay que saber cuánto le debemos, hay que saber cuánto oro tienen ellos nuestro allá. Nosotros hemos hecho aquí algunos estudios con varios países europeos, sabemos cuánto le debemos y ellos saben cuánto nos deben. O sea, sencillamente hay que cuadrar las cuentas.
1: bueno, saludos a Mario Vizcaya. Usted habla de hay que monetizar, pero si no me equivoco, aquí se monetizó el petro en base al barril de petróleo. ¿Qué pasó que el petro fracasó, licenciado?
0: El petro es una construcción muy buena. Lo único que le falta al petro es que sea fungible. fungible quiere decir que todo el mundo tenga libre acceso al petro, que sea de libre convertibilidad, que no esté sometido al control estatal, etcétera. O sea, el petro está perfecto, lo que le falta es la fungibilidad.
1: Oye, pero había muchos que querían, tengo entendido, yo no manejo mucho eso, pero habían algunos que no le daban el precio real al petro, ¿o me equivoco?
0: Bueno, como le digo, ha debido ser fungible, ha debido ser de libre accesibilidad, ha debido ser de libre albedrío, ha debido ser de libre convertibilidad. ¿Me explico?
1: ¿Por
0: y
1: qué?
0: eso fue, pues estaba sometido a controles estatales y sabemos lamentablemente lo que pasó. ¿Me explico? O sea que ha debido ser accesible y distribuible a todos los ciudadanos.
1: Ahora, licenciado, en medio de la situación política que estamos viviendo ahorita, y tengo también una persona aquí al frente que es nuestro operador David, que es administrador y conoce de finanzas y está estudiando derecho, abogacía, pero yo voy más allá. ¿Usted cree, licenciado, que en vista de la situación política y más allá del lamentable dolor que tenemos todos los venezolanos, vimos como muchos países del mundo, los cuales no querían nada con Venezuela y ahorita se han abocado a la ayuda humanitaria, lo que significa el rescate de los seres humanos, las personas. ¿Usted cree, licenciado, que nosotros tengamos nuevamente apertura al sistema financiero mundial? ¿Usted cree que haya nuevas perspectivas económicas para el país? ¿Usted cree que se acaben las sanciones? O sea, ¿qué cree usted que va a suceder con nuestro país de ahora en adelante?
0: Bueno, nosotros pensamos siempre de manera, como se dice en economía, de manera positiva. No sé si a mí siempre me llamaba la atención los títulos de los libros que nosotros teníamos que estudiar. Siempre había una palabra, el adjetivo positiva, o sea, economía positiva, desarrollo económico positivo, futuras perspectivas económicas positivas. Y ese adjetivo me llamaba la atención, ¿no? Y eso quiere decir que siempre hacemos propuestas positivas, cómo debería ser para que funcionase bien. O sea, que la economía, como ciencia social, para el beneficio de todos sus ciudadanos, tiene que proponer soluciones positivas de mejoramiento, de crecimiento. O sea, en eso estamos. O sea, y me repito, Venezuela tiene, computando el petróleo a $10, los 300 mil millones de barriles representa 56 veces los activos del Banco Mundial, don José. 56 veces los activos del Banco Mundial y representa 16 veces los activos del Fondo Monetario. ¿Cuál es nuestro problema? No tenemos problema.
1: ¿Cuál es nuestro problema? No tenemos problema. Oye, eso es tremendo lo que usted manifiesta, ¿no? Porque los problemas los tenemos todos los venezolanos y los vemos ahí. Entonces, reitero lo que pregunté al principio. ¿Ha habido mala administración?
0: Bueno, mira, nosotros, como le digo, hacemos consideraciones positivas, ¿no? Todo el mundo sabe lo que pasó, de repente no sabemos lo que pasó, pero nuestra labor es encontrar soluciones positivas, alertar del potencial de la nación y alentar a todos los ciudadanos a mejorar.
1: Licenciado, aquí nos llega una pregunta por la mensajería de texto. Dice, ¿qué opina de la designación del nuevo presidente del Centro Internacional de Inversión Productiva, Alejandro Puglia? ¿Cuál es su opinión al respecto?
0: Bueno, no lo conozco, lamentablemente no lo conozco. Ojalá lo pueda conocer, porque nuestras oficinas están al frente del Centro Internacional de Inversiones en la Avenida Venezuela del Rosal. No lo conozco, o sea, no puedo dar opinión.
1: Ahora, ¿qué significa el Centro Internacional de Inversión?
0: Eso es un ente gubernamental a donde se centralizan los haberes de la nación, los haberes industriales, los haberes agrícolas y pecuarios, tengo entendido, energéticos, y a donde los inversionistas internacionales pueden recurrir a saber a dónde pudiesen invertir para participar en el desarrollo del país.
1: Aquí nos, hay un televidente a través del TikTok que no está, se ve que conoce mucho de economía, ¿no? Porque nos está mandando mucha información. Y si no me equivoco, aquí dice, sin claridad no hay inversión, dice él. Pero el hecho de la situación política que estamos viviendo en el país, ¿esto significa inestabilidad financiera? Licenciado.
0: Bueno, como le digo, nosotros nuestra parte es el análisis contable, auditable de los haberes de la nación. O sea, nosotros hacemos los balances y podemos certificar que Venezuela tiene mucho potencial y que Venezuela puede con sus obligaciones y puede también realizar inversiones importantes para retomar las obras públicas de necesaria rehabilitación.
1: Licenciado, en el lamentable suceso del terremoto ocurrido en La Guaira, la inversión en lo que significa la infraestructura de llegarse a hacer algo ahí, porque ya son dos acontecimientos, en el año 99, la vaguada y ahora el terremoto. Por supuesto, eso lo determinarán los geólogos, los arquitectos, los ingenieros en estructura y por supuesto el gobierno y el sector privado. Pero la recuperación, que precisamente no es la humana, porque queda un sentimiento muy grande de la cantidad de desaparecidos y fallecidos, la pregunta es, ¿económicamente se necesita de muchos recursos para la recuperación de La Guaira?
0: Sí, por supuesto, por supuesto. Y hay un hecho interesante. El día que, don José, el día que me visite en Caracas, le voy a enseñar algo aquí que tengo en el apartamento, ¿no? Le voy a enseñar la maqueta de la circunvalación ferroviaria del Ávila, del Guaraíra Repano. El gobierno estaba tan consciente de la importancia de Vargas, del Estado Vargas, que elaboró un proyecto de circunvalación ferroviaria del Estado Vargas, imagínense, ¿no? O sea, el proyecto es la línea del metro, llega hasta Gato Negro, después baja hacia Taguao y recorre a lo largo de la costa 50 kilómetros hasta Anare. Y de Anare sube hacia Guatire, Guarenas, y de Guatire, Guarenas se regresa a Palo Verde. O sea que es una línea doble sentido de una circunvalación ferroviaria. O sea, el gobierno ya estaba consciente de que había que unir de manera ágil, rápida, eficiente y masiva el estado Vargas a la capital. Esa obra pues fue presupuestada también, aquí tenemos todos los presupuestos, y bueno. Había iniciativas muy, muy positivas de manera a integrar Vargas con la capital. O sea que siempre también se ha pensado en cosas prácticas, ¿no? Imagínense que tuviésemos hoy en día esa circunvalación, las cosas serían diferentes, ¿no?
1: Aquí no, el mismo televidente que está súper conectado y el hombre se ve que conoce la materia. Tenemos a Colombia y Brasil como frontera natural. Ellos cuentan con estructura y Estado de Derecho. La pregunta es, y lo que yo estoy entendiendo, ¿no hay Estado de Derecho para los inversionistas aquí en Venezuela, licenciado?
0: Ese sí es una cuestión recurrente, a donde hace falta reglas claras, ¿no? Reglas claras. Nosotros pensamos que podemos enderezar los problemas negociando las acreencias, ¿no? Porque finalmente las relaciones comerciales todo se resume a cuánto te debo y cuánto me debes, cómo te pago, cómo me pagas. Recordemos que los países industrializados tienen que fajarse para producir maquinarias, medicinas, toda clase de implementos, o sea que no tienen la bendición natural que tenemos nosotros, ¿no? Hay que lograr equilibrios comerciales con esos países, ¿no? O sea que ha habido iniciativas muy positivas con el gobierno actual, ha habido reuniones a donde el gobierno está tratando de saber cuánto debemos y a quién le debemos. No sé si ha visto la prensa, don José, ¿no?
1: Así es.
0: O sea que hay la iniciativa sincera de saber cuánto te debo y cuánto me debes y cómo cuadramos las cuentas. Porque efectivamente cuadrar esas cuentas es cuestión de respeto mutuo, de respeto a la gente que ha trabajado, que ha entregado mercancías, etcétera, etcétera, ¿no? Suponemos que 90-95% de todas esas acreencias pendientes son normales y honestas. O sea, no debe haber problema conversando, entendiéndose y proponiendo nosotros, en base a nuestras 5 leyes, pagar a plazo.
1: Licenciado, aquí han llegado este año una cantidad de inversionistas mundiales en materia petrolera. ¿Necesariamente Venezuela tiene para vivir del petróleo o puede vivir de cualquier fuente? Porque nosotros tenemos oro, tenemos petróleo, que es la principal fortaleza que tenemos en el país, pero tenemos hierro, aquí hay de todo. La pregunta es, ¿han llegado inversionistas de todo tipo del mundo, del planeta? ¿Usted cree que vuelva a renacer la economía venezolana?
0: Sí, ningún problema. Eso es como la pradera, eso es como la pradera en el llano. O sea, siempre reverdece.
1: Siempre reverdece. ¿Y qué tiene que pasar para que reverdezca, licenciado?
0: Bueno, hace falta liquidez, hace falta liquidez, hace falta un poquito de agua y fertilizante. O sea,
1: O
0: qué
1: sea,
0: pena
1: hacen
0: con
1: falta los
0: las
1: reales, en
0: vísperas.
1: pocas palabras.
0: Es correcto.
1: Pero los reales lo tienen los inversionistas. Nosotros tenemos la
0: No,
1: materia prima, nosotros tenemos la riqueza, ¿cierto?
0: los reales lo tenemos nosotros. Recuerda que el
1: No,
0: petróleo
1: no, no,
0: es
1: bueno, los
0: dirigedor.
1: reales lo tenemos nosotros, pero los billetes físicos lo tienen son ellos. Nosotros tenemos el petróleo que está allá abajo en la tierra.
0: Bueno, pero el petro era monetización del petróleo.
1: Bueno, pero el petro fracasó. Porque aquí se creó con la mejor dinamismo y la mejor orientación hacia el pueblo, pero no tuvo la contundencia porque lo tomaron por otra cuestión.
0: Bueno, pero ¿cuál es el problema de fugibilizar el petro? ¿Cuál es el problema?
1: Bueno, yo no soy economista, ¿no? El economista es usted.
0: No, no, pero usted sabe de economía, tranquilo, me han dicho que usted aprende muy rápido.
1: Trato, trato. Aquí el que sabe bastante aquí es David, que es el que me ha enseñado, él es administrador y es el que maneja las redes sociales. Yo lo que hago es tratar de orientar al pueblo para que el pueblo entienda, oye, en la medida en que estamos viviendo, la situación que estamos viviendo, cómo entender, licenciado, que el país más rico del mundo, y yo no termino de decirlo, más allá de las pasiones políticas de cada quien, pero cómo es posible, licenciado. Y con esto voy a cerrar porque son las 8 y 25 minutos de la mañana. ¿Cómo es posible que nosotros, siendo el país más rico del planeta, seamos el país más pobre? ¿Cómo se come eso?
0: Bueno, Venezuela es un país muy joven, ¿no? Cuando mi padre, que en paz descanse, llegó de Suiza a Bélgica, a Venezuela, en el año 33, Venezuela tenía apenas 4 millones de habitantes. Cuando yo nací, éramos 6 millones de habitantes. Cuando nació mi hija, ya éramos 18 millones de habitantes. Y ahora somos 30 millones de habitantes. O sea, somos un país estructuralmente y políticamente y socialmente joven. ¿no? Y estamos aprendiendo. Pero gracias a Dios que tenemos todas esas riquezas que usted acaba de mencionar, ¿no? O sea que Venezuela va a ser un país que va a salvar a muchos otros países por sus ventajas comparativas. Muchos otros países desarrollados ya tocaron techo, ya tocaron techo. O sea, ya van a tener problemas de seguir desarrollándose y tendrán que buscar un país a donde las cosas son más baratas. O sea, por ejemplo, un kilo de lomito en Zurich vale $110. ¿Y en cuánto lo podemos producir en Anzoátegui o en Guárico?
1: Un kilo de lomito, oh, ya voy, espérese un momentico. Un kilo de lomito, $110.
0: Sí, señor.
1: Y vaya, ¿y cuánto gana un suizo? Oye, porque eso es
0: No,
1: tremendo.
0: el
1: Si
0: salario
1: apenas
0: que está allá,
1: nosotros
0: el
1: ganamos
0: salario mínimo.
1: aquí 130 bolívares de sueldo.
0: El salario mínimo en Suiza está alrededor de los 3.500, $4.000, imagínese usted.
1: 3.500 a 4.000. Bueno, aquí me está diciendo David que se va para Suiza. Se va para Berna. Lo
0: Bueno,
1: vamos a perder, lo
0: Suiza,
1: perdimos.
2: No tenía que ver con
0: Suiza
2: el precio del petróleo.
0: logró. Suiza logró por su ordenamiento político y social y económico, logró un bienestar increíble, ¿no? O sea, logró un bienestar increíble, pero claro, ya también están tocando techo, ¿no? Porque tú puedes crecer hasta cierto punto, ¿no? Y tendrán los países desarrollados que buscar fuentes de productos y de servicios más barato, pues no puedes crecer indefinitivamente, ¿no? O sea que Venezuela va a ser un aire fresco muy, muy importante.
1: Ya para finalizar rapidito, en un minuto, licenciado, quiero comprometerlo porque me han dicho que usted es especialista en la parte ganadera. Usted ha certificado ganado venezolano ante el mundo y usted ha sido productor agrícola. Yo quiero invitarlo para un próximo programa porque esos son temas que el pueblo tiene que saber, la gente tiene que saber. Pero en 30 segundos. Tiene que existir la reconciliación nacional entre todos los venezolanos, indistintamente su credo, su religión y su pasión política y su fanatismo, licenciado.
0: Ah, no, por supuesto, por supuesto. Vamos a tratar de trabajar todos juntos, sobre todo que estos tiempos modernos nos permiten comunicación inmediata. O sea, antes una misiva de la colonia venezolana a Madrid tardaba 3 meses para allá y 3 meses para acá. O sea, y el imperio español funcionaba, ¿no? Pero hoy en día una misiva de Caracas a Madrid tarda un segundo y para atrás otro segundo, ¿no? O sea que las comunicaciones van a facilitar pues el desarrollo económico.
1: Bueno, licenciado Warner Francisco Lair Musso, de verdad que gracias, hermano querido, gracias a mi buen amigo el doctor, su primo, el doctor Alirio Correa Figueroa, por habernos permitido salir hoy al aire y aprender, porque yo no soy economista, ¿no? Uno trata de aprender, pero hay que decirle la verdad al pueblo, porque la palabra de Dios dice que la verdad os hará libre. Así que agradezco en nombre de todo el pueblo, de nuestros televidentes a través del TikTok, también nuestros oyentes, por supuesto, a través de la radio, haber compartido una hora, más de una hora tuvimos al aire con usted, licenciado.
0: Muy, muy importante, don José. Saludos al estado de Anzoátegui, verdaderamente un estado muy querido, con muchas riquezas y tendrá un destino brillante.
1: Bueno, que Dios lo bendiga a usted grande y poderosamente, licenciado.
0: Muy amable, aleluya.
1: Amén. Bueno, estimados oyentes, hemos concluido el día de hoy. Primero le quiero dar la gloria a Dios y a Cristo, hecho, por todo lo que hace. Mira, vean, ya estamos finalizando. Ya David le hizo un paneo, pero este paneo también se los voy a hacer desde aquí, que ya está más claro. Eso que ustedes ven ahí es la playa de Puerto Píritu. Eso es lo más hermoso y lo más bello. Esto es una panorámica para que usted vea la hermosura. Al que quiera venir a disfrutar, compartir aquí en nuestro bello municipio como es Puerto Píritu, hermano, perfectamente lo puede hacer. Este es un pueblo, aunque mi alcaldesa, Yanet Calista, me dice, José María, es la ciudad, está bien, alcaldesa, pero para mí es el pueblo y para todo el pueblo de Dios y de Cristo. Así que bendiciones también a nuestra alcaldesa, Yanet Calista, que el día de ayer compartimos una oración, una palabra en la Plaza Bolívar de Puerto Píritu, aquí en el municipio Fernando de Peñalver. Para nosotros ha sido, estimados oyentes y televidentes, un placer haber compartido el día de hoy con todos ustedes. Gracias a Botalón y Muelle, gracias a la gente de Unlin, a la Unión de Conductores Fernando de Peñalver, la línea más antigua aquí en la zona, con más de 50 años de servicio, que puede ser trasladado a usted a cualquier parte del país. Gracias a Tropical 98.5 FM, en la dirección Jonathan Roa, en la administración María Eugenia Mejía, en la producción José Brito. Hoy en los controles llegó el vergatario, el hombre que más billete tiene aquí en Tropical. David Jesús el Papa Cabrera, hoy no comió arepa, pero mañana sí va a comer arepa, Dios mediante. José Jongli, saludo, Polo. Y bueno, gracias al pueblo de Dios, que Dios bendiga al pueblo. Gracias a la gente de Manantial 98.7 FM en la zona centro-sur del estado. Y gracias a la vida, gracias a Dios. Así que nos despedimos por el día de hoy. Mañana es viernes y que Dios nos acoja a todos en su seno. Que tengan buenos días.

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0: Hola, hola, muy buenas tardes, mi gente hermosa. Bienvenidos a Emociones al Aire. Gracias por conectar en este día con nosotros. Me siento de verdad que agradecida por poder expresarme, acercarme a ustedes a través de este maravilloso medio Tropical 98.5. Hemos pasado momentos críticos donde más que el suelo, la tierra, se nos ha sacudido el alma, el corazón, las emociones. Y nos sentimos inquietos, sensibles, nerviosos, hasta con un nudo en la garganta que nos mantiene con una terrible ansiedad. Y esto es normal, no es normal sentirlo, porque después de todo lo que hemos vivido días atrás, necesitamos mejorar ese estado de ánimo. Y hoy quiero hablarles de cómo lograr la calma, cómo mejorar lo que estamos viviendo, cómo podemos afrontar esta crisis de estos momentos. Así que quédense con nosotros para estar conectados con Emociones al Aire. Vamos a escuchar un tema musical y ya regresamos.
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0: 88.5, también Seno FM, radiove.com, online radiobox.com. Y nuestro contacto 0424-647-2374 y 0424-823-9890. A través de estas líneas telefónicas estaremos entonces conectados en esta tarde de Emociones al Aire, donde tus sentimientos encuentran su voz. Bienvenidos, iniciamos esta maravillosa tarde con este buen tema musical.
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1: Esta es la hora tropical. 12 y 10 minutos.

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6: Encontramos en el terminal comercial Eulalia Buró, puerto de nuestra ciudad de Puerto La Cruz, en el cual hemos venido junto a nuestro Ministerio del Poder Popular para el Transporte por instrucciones de la presidenta Delcy Rodríguez. 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Envío conjunto de estados orientales y del sur de nuestro país, estos cuatro estados, hemos fusionado esfuerzos para enviar el día de hoy hasta el estado La Guaira, vía marítima, más de 450 toneladas de insumos. En el caso de nuestro estado Anzoátegui, y cada martes estaremos realizando envíos a la región central del país, particularmente al estado de La Guaira, de tal manera que invitamos a toda la sociedad a mantener, a sostener ese esfuerzo de solidaridad.
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1: Hola, hola, bienvenidos a El Primero con Mafer. Hoy comenzando este día con toda la buena energía, trabajando para ustedes en la dirección general, Jonathan Ron. En la administración me acompaña María Eugenia Mejía. En la producción general y control técnico de audio, José Brito. Quien tiene el inmenso placer de acompañarles a esta humilde servidora Mafer, productora nacional independiente número 34.750. 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Para sus complacencias vía WhatsApp el 0424-823-9890 y nos pueden escuchar vía online desde cualquier parte del mundo a través de radiosv.com, seno.fm y online radiobox.com. 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

0: día que escribí esta alabanza, cansado física y espiritualmente, y en vez de quejarme ante Dios, asumí una postura de fe, de perseverancia, y anoté en un papel: voy a seguir levantando las manos aunque no tenga fuerzas. Y es que levantar las manos significa estoy de pie. Levantar las manos significa soy más que vencedor. Levantar las manos significa estoy derribado, pero no estoy destruido. Algo pasa en el cielo cuando usted y yo levantamos las manos. Por eso dice la palabra que cuando Moisés levantaba las manos, su victoria se activaba. Hay cosas que se activan cuando usted y yo, en el nombre de Jesús, nos atrevemos a levantar las manos. Eso no es mucha molestia para usted. Levante las dos manos bien altas al cielo. Hable conmigo.
1: Levanto mis manos.
0: Cante lo que siento a Dios en este lugar.

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2: 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Queremos agradecer mucho al ministro Francisco Garcés. Aquí está también nuestro viceministro de Transporte Acuático, David Quintana, con quien hemos articulado este envío de ayuda humanitaria desde aquí, desde el oriente venezolano hasta el estado La Guaira. Envío conjunto de estados orientales y del sur de nuestro país, estos cuatro estados, hemos fusionado esfuerzos para enviar el día de hoy hasta el estado La Guaira, vía marítima, más de 450 toneladas de insumos. En el caso de nuestro estado Anzoátegui, cada martes estaremos realizando envíos a la región central del país, particularmente al estado de La Guaira, de tal manera que invitamos a toda la sociedad a mantener, a sostener ese esfuerzo de solidaridad.
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